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0: Son las dos. 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

0: Son las 7. 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

0: Hola amigos, amigas, muy buenos días. Baila, baila. Aquí estamos con todos ustedes, un fin de semana más. Mírame si me trajo. En este caso el primer fin de semana del mes de julio. Madre mía. Ya pasamos la mitad de año, ya entramos en el segundo semestre de este año 2026, que se está pasando rápidamente, por lo menos para mí, madre de Dios. También estos días con mucho calor, con algo de calima también tuvimos al principio de la semana. Y las previsiones es que mañana va a haber todavía, a partir de mañana va a haber mucho más calor en nuestra isla de Fuerteventura, con temperaturas que pueden alcanzar en algunos sitios los 40 grados. Así que preparados. Espero que no hayan cortes de agua, porque sí, con estos calores. No tenemos agua ni para lavarse las hocicas, imagínense ustedes. Ay, señor. Tocamos madera, a ver. Pues nada, desearles un feliz fin de semana, en este caso este sábado. También cargadito de eventos, de muchas fiestas, que ya les hablaremos de todas ellas. Pero sobre todo la música, que es nuestro principal ingrediente para hacerles compañía hasta las 2:00 de la tarde aquí. No se confundan, ¿eh? En Radio Insular Fuerteventura. Todavía me dicen algunos otro nombre. Por favor.
1: Baila, baila, báilame la suavecita. Mírame si
0: así que feliz fin de semana. Gracias a ustedes por estar ahí. Ya tengo por aquí muchos mensajes, me están pidiendo canciones, Juan Pedro Barrio ya me ha pedido por lo menos dos canciones, madre de Dios, y eso, estoy empezando el programa, hombre, déjenme empezar el programa, por favor, no me agobien desde el principio, ¿eh? Saludos de Juan Soto, de Cori, también tengo el saludo por aquí, y de Juan Pedro Barrio, de momento. Así que les tengo preparado por aquí mucha música, mucha información, que poquito a poco iré desglosando. 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Y seguimos. Con un temita de nuestra tierra, en este caso del grupo de música popular Majorero Tabajoste. Gran grupo. Y con esta polquita alegre, ¿eh?, que se llama Polca del Candil, baila, con Tabajoste.
1: Baila, la
0: buenos días.
1: Mírame si negra, gózame.
0: Feliz fin de semana.

0: Buenos días, buenos días. 10 minutitos para llegar a las 10 de la mañana en Canarias. En un día que promete ser ya bastante caluroso.
1: Estoy

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Pues llegamos ya casi al final de esta primera hora del programa. Las 10 en punto de la mañana, aquí en Radio Insular Fuerteventura.

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2: Seguimos aquí acompañándoles en Radio Insular Fuerteventura. Reiterados saludos a toda nuestra audiencia. En este día que ya comienza a notarse esas temperaturas altas, esa ola de calor casi que va a comenzar ya mañana. A partir de mañana vamos a tener temperaturas de casi 40 grados.
3: Por desgracia, la ley de la vida.
2: Así que preparados, si hace calor hoy, espérense mañana y a los próximos días. Mucha precaución, ¿eh?

solo aquí, sino en Las Palmas de Gran Canaria. Me dice por aquí Manolo Álamo que hace un calor que raja las piedras, me dice. Dice, menos mal que ya el lunes estaré por ahí en Fuerteventura, en el paraíso. Un saludo también para la cafetería Son Son, que me están oyendo también por ahí. Y también para la cafetería Sabor Sabor. Luego les hago una dedicatoria que me ha hecho por aquí el amigo Vicente Hernández. Para la cafetería Sabor Sabor. Bueno, Son Son creo que está cerrado hoy, pero sé que me oyen casi todos los días. Yo porque voy por ahí y escucho la radio, ¿eh?

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1: A ver si se acuerdan de esta canción de hace algunos años que se llama Cara de Gitana. Muchas versiones ha tenido. Su autor, el que la hizo popular, fue Daniel Magal, como digo, hace muchos años. Pero tengo aquí una versión con el grupo canario Aguacate, una versión más alegre, más de cumbia o de merengue, cantada también con Daniel Magal. El grupo Aguacate, Daniel Magal, Cara de Gitana. A ver si la recuerdan.

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1: Y seguimos con la música del recuerdo. Vamos a recordar a un grupo que triunfaba por estas fechas, por los veranos sobre todo. Varios grupos que pues lanzaban esas canciones de cara a ganar la canción del verano. Fórmula Quinta, Los Puntos, y otros artistas como Tony Ronald y demás. Pues vamos a escuchar ahora a Los Diablos en esta canción que seguro que van a conocer y que tiene algo que ver con el tiempo que tenemos estos días y los que y el que vamos a tener a partir de mañana con altas temperaturas. Los Diablos.

Tu día siempre será especial. Siempre será especial. Nos queda un minutito nada más para llegar a las 11 de la mañana en Canarias. No quiero pensar que esté algunas personas todavía ahí en la cama revolcándose en las sábanas, ¿eh? Con este calor que hace, madre de Dios. Señales horarias, 11 de la mañana. Seguimos aquí en Radio Insular Fuerteventura, haciéndote compañía con el programa de Montes de Oca hasta las 2 y pico de la tarde. No se vayan, hasta ahorita.

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recordando algunas canciones que tienen que ver con el verano, que nos hablan del verano, del calor, y eso que estamos empezándolo todavía, ¿eh? Madre mía. También aquí en verano, haciéndote compañía. Claro que sí.

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0: cambiamos de música. Nos vamos con un tema precioso, se llama Tu Cárcel, de Marco Antonio Solís. Pero que lo vamos a escuchar en cumbia.
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0: Seguro que lo conocen ustedes. Venga, a cantar los que lo sepan.

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2: Bueno, pues son las 11 y 17 minutos. Avanzando en esta mañana calurosa de sábado. Hoy hace calor, pero como digo, mañana dicen que va a ser más y la próxima semana casi toda la semana. Así que preparen el abanico, el ventilador, agüita fresca, no fría, fría, porque se ponen malos de la garganta como yo, pero fresquita. Y a los que puedan, pues ir a la playa o a la piscina. O en la ducha, ¿eh? Porque como digo, en algunos sitios de la isla de Fuerteventura, atención, vamos a alcanzar casi los 40 grados. Eso dice. Espero que venga sin calima, porque la calima es lo que me pone fatal. Y ya la he tenido esta semana, que ha habido calima a principio de semana. Menos mal que no me ha dado muy fuerte. Pues venga, vamos a leer los WhatsApp, que tengo muchos por aquí. Algunos me piden la grabación. Bueno, siempre que pueda la hago, ¿eh? Pues hay algunos que se están acostumbrando a que grabe todas las canciones y tampoco puede ser eso, ¿eh? Porque si están oyendo, las grabaciones son más bien para cuando no estén oyendo el programa por cualquier circunstancia, porque van a comprar, porque tienen que hacer alguna que otra cosa, o para mandar esa dedicatoria a alguien que no está oyendo el programa. Pero si están oyendo el programa, ¿para qué quieren que se las grabe? Hombre, por favor. Bueno, vamos con orden cronológico. ¿Saben? El primero que me escribió hoy, el amigo Juan Soto, ¿eh? Juan Soto le pasa igual que yo, que se despierta temprano. Él creo que camina más que yo, pero se levanta tempranito ahí, antes de salir el sol incluso, a hacer sus caminatas. Y eso está muy bien. Yo lo que no soporto es a la gente, ya lo he dicho en otras veces, caminando o corriendo incluso, en horas del mediodía, a las 3, a las 4 de la tarde. No sé si eso será bueno, pero yo por lo menos no puedo hacerlo. Yo más bien con la fresquita por la mañana, cuando puedo, o bien por la tardecita. Hombre, qué necesidad. Eso será para los jóvenes, que claro que... que con el calor dice que así pues gastan más calorías y se ponen mejor. Pero uno que ya está viejito ya.

al amigo Juan Soto desde Los Rinconcillos. Seguro que hace calor ahí, pero bueno, se lleva la temperatura, estos calores se llevan mejor. Un sitio, un paraíso ahí en Tetir, Los Rinconcillos. Él me manda por aquí una poesía y antes me dice: buenos días, mis amigos los verdes. Sí, señor. Vamos a leer la poesía que me manda Juan Soto. Todas están muy bonitas.

Dice así: no se sana tan rápido. Hay personas que creen que el tiempo por sí solo arregla todo, pero no es verdad. Pueden pasar semanas, meses o años intentando seguir adelante y aún así encontrarte pensando en aquello que te rompió cuando menos lo esperas. Porque algunas heridas no desaparecen con el calendario. Sanan cuando entiendes lo que pasó, cuando dejas de culparte y cuando aceptas que seguir viviendo también es una forma de cerrar capítulos. Sí, señor. Hay gente que se ancla en el pasado y en las cosas malas que les ha pasado. Y eso se debe intentar olvidar, intentar dejar al margen y seguir adelante, seguir viviendo, porque esa es la forma, como dice este escrito que me ha mandado Juan Soto, esa es la única forma de cerrar capítulos y heridas. Sí, señor. Gracias, Juan, por siempre estar oyendo ahí, siempre que puedes, por esa poesía, por todo lo que colaboras con el programa. Muchísimas gracias, mi querido y gran amigo. Vamos a ponerte una canción de las que te gustan. Dedicada con mucho cariño para ti.

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0: 11:39 minutos de este sábado ya 4 de julio.
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0: Que tengan un día estupendo hoy.
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0: A los que están descansando, a los que están de vacaciones, para aprovecharlo al máximo, que está el día estupendo para ir a la playa o la piscina.
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0: O simplemente salir a almorzar a algún sitio.
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0: ahí, si puede ser al ladito de del mar.
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0: A los que tienen que trabajar ya les llegará el momento de aprovechar.
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0: sus vacaciones, claro, cuando las tenga.
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0: mientras, pues seguimos aquí en Radio Insular poniéndole sobre todo mucha música para acompañarle allí donde

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1: A ver si se acuerdan de esta canción.

Santo Santo se llama esta canción, fue canción del verano hace algunos años con el grupo Sopra Contrariar. Así se llama.

Bueno, vamos a recordar otra canción que hizo popular el cantante Miguel Gallardo. También seguro que muchos de ustedes la recuerdan. Otro Ocupa Mi Lugar se llama. Pero la vamos a escuchar pues más actualizada, también en forma más rítmica, con el grupo Caribe. Seguro que se van a acordar de la letra de esta canción muchos de ustedes. Otro Ocupa Mi Lugar.

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1: Acompañándote también durante todo el verano. Sí, señor. Otra hora que va terminando ya, madre mía. Qué rápido se pasa, ¿eh? Escasos segundos para llegar a las 12 del mediodía en Canarias. Sigue subiendo la temperatura, por lo menos aquí en Puerto de Rosario. Señales horarias. La información de nuestros dos patrocinadores del programa, Víveres El Doctor y Áridos Alonso. No se vayan, volvemos en un momentito, en un tistá. Hasta ahorita.

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5: Siguen triunfando, siguen con muchas actuaciones. Los Alicios del Norte. Me alegro un montón de que sigan los éxitos. Y sobre todo con esta canción, Me Quiero Quedar. Junto con Silent.

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2: Bueno, ya saben ustedes que cuando suena esta melodía, esta canción, es porque le vamos a dar un repaso para que ustedes estén informados de todos los eventos, por lo menos de los que tenemos nosotros, que son, creo que todos o casi todos, los eventos que se van a celebrar, sobre todo este fin de semana en nuestra isla. Fiestas, eventos culturales, deportivos. Y en este caso vamos a comenzar con uno de los grandes eventos que se celebran en nuestra isla cada año, por esta fecha. Fuerteventura en Música, en El Cotillo, que además este año está presentado con nuestra querida compañera Pilar López, y que comenzaba ayer y que hoy pues se va a celebrar también durante todo el día, no solo por la noche, sino también con el Fuerteventura Música de día, que está muy bien. Les vamos a hablar de ello. Fuerteventura en Música, en El Cotillo.
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Bueno, pues como digo, comenzaba ayer viernes a lo grande, con mucha gente, con mucha participación, todo el mundo. La verdad que se lo pasó bien, y sobre todo con los artistas que ayer actuaron, como Marta Umpierre, como la señora Tomasa, y entre otros. Pues atención, porque estos son las actuaciones para hoy, además con los horarios.

0: a las 11:45 actúa Arife. A las 9 de la noche, Queralt Laos. A las 10:30 de esta noche, Cumbia Boruca. A las 12 de la noche, atención, uno de los platos fuertes de este Fuerteventura en Música este año, que es Antonio Carmona. Y a las 1:45, Sierra Pongo. Y luego DJ con sesiones entre conciertos y además, pues hasta las 4 de la madrugada. El mariachi loco quiere bailar. También esta noche. El mariachi loco quiere bailar. En el Cotillo.
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0: Y atención, porque a los que pues no quieren ir en coche o no tienen coche, hay servicio especial de guaguas hasta el Cotillo y la vuelta. Las líneas 6 y 8, ¿eh? 6 y 8. Aproximadamente salen cada hora, ¿eh? Y la vuelta, ¿eh? Las 6 que va de Puerto de Rosario a Corralejo. Y la vuelta también de Corralejo a Puerto Rosario. Y la línea 8. Desde la estación de guaguas de Puerto Rosario y también de Corralejo. La de Corralejo está próxima al centro de salud y también en la parada Bahía Lobos. Como digo, de Puerto Rosario salen esta noche a las 9:30, a las 11:30, a las 12:15, a las 2 y a las 2:15. Y la vuelta a las 10:30, 11:15. 12:30, 1:15, a las 3 de la madrugada, a las 6:15, a las 6 y a las 6:30. O sea que pueden estar hasta que termine todo el cotarro y pueden venir en guagua, ¿eh? Hasta Puerto de Rosario. Luego pues ya toman la que quieran si vienen de otro sitio. Eso es la línea 6. La línea 8 también tiene muchas salidas de Puerto Rosario, perdón, desde Corralejo y la vuelta, ¿eh? Consulten el horario tanto en internet como la página del Cabildo de Fuerteventura. Como digo, en guagua pueden ir tranquilamente, divertirse y volver. Esto es lo que respecta a hoy, segundo día de Fuerteventura en Música en el Cotillo.
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Antes de empezar con las fiestas, por aquí me acaba de escribir el amigo Juan José Soto, presidente del Centro de Mayores de Antigua. Dice, buenos días, José Francisco, por favor, ¿puedes anunciar el baile de esta tarde en el Centro de Mayores de Antigua? Muchas gracias y seguimos disfrutando de la música que tú nos ofreces cada fin de semana. Un abrazo. Un abrazo para el amigo Juan José. Ya lo saben, baile esta tarde en el Centro de Mayores de Antigua, de 7 de la tarde a 10 de la noche con Antonio y Loli, o con Loli y Antonio.

continúan celebrándose las fiestas de San Pedro el Pescador en las playitas. Unas fiestas que comenzaban el sábado 20 de junio y se celebran hasta mañana domingo, 5 de julio. Muchos días, muchas fiestas, ya se celebró su día principal de San Pedro el pasado lunes, 29 de junio. Y estos son los actos para hoy, sábado y mañana domingo en las playitas. Desde las 10 de la mañana de hoy, sábado, primera carrera de atletismo, 2 kilómetros las playitas. No sé si todavía se estará celebrando. También a las 10 de la mañana estaba previsto una exposición de coches en la Plaza de la Iglesia. Tuneado. A las 11 y media, gincana infantil y adulta. Y atención, gran verbena esta noche en las playitas, ahí al ladito del mar. A la fresca. Desde las 10 de la noche y hasta las 4 de la madrugada. Con los grupos majoreros Enclave y Candela. Y con la amiga Lali Lin. Enclave, Candela y Lali Lin desde las 10 de la noche hasta las 4 de la madrugada. Gran verbena hoy en las playitas. Y mañana domingo, 5 de julio, ya terminan estas fiestas. Grandes fiestas de las playitas siempre. Mañana domingo a las 12 del mediodía, Playitas Talent. Eso es lo que dice el cartel. Imagino que serán con cantantes noveles y demás para que demuestren su talento. Sí, señor. Esos son los actos para hoy y mañana en las playitas.

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1: Por ejemplo, ya han comenzado las fiestas en Morrojable, fiestas del Carmen. Hay fiestas del Carmen en muchísimos sitios de nuestra isla. Pero, por ejemplo, como digo, ya en Morrojable han comenzado sus fiestas.
0: A todos los marineros.
1: Desde ayer, viernes 3 de julio, y hasta el jueves 16 de julio, que es el día principal, el día del Carmen.
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1: Anoche comenzaban estas fiestas en Morrojable con el pregón a cargo del amigo Aniceto Rodríguez, también de Felipe Batista. También luego hubo concierto con distintas bandas, como la banda de música Virgen de la Luz y la banda municipal de Pájara. Anoche hubo verbena con los Alichos del Norte, ya tienen muchas actuaciones, y el grupo Candela y Enclave. Eso fue ayer. Estos son los actos para hoy y para mañana en Morrojable. Hoy sábado, desde las 12 del mediodía, hace un ratito, estaba previsto que comenzara la fiesta del agua con verbena al solajero en la avenida Tomás Grau, con las actuaciones de Gente Nueva, que también no paran, DJ Avian Reyes y el grupo Arena. A las 9 de esta noche, Escala Nifia a cargo de los vecinos del pueblo.
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1: y esta noche también gran verbena en Morrojable.
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1: con los grupos Ritmo Bacano, Leyenda Joven y el grupo Arena.
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1: Estos son los actos para hoy sábado. Y atención, mañana domingo. ¿Quién va a cantar en Morrojable?

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1: Sí, señor. Dani Méndez, que ya está en Fuerteventura y que tiene la agenda completa, que la amiga Lidia ya la ha preparado desde que llegó. Casi desde que llegó, pues llegó el jueves por la noche, si no estoy equivocado, y el viernes ya tenía actuación en Pájara. Una gran actuación ahí en Pájara, no pude asistir, tenía ganas de ir, pero al final pues se juntaron varias cosas y no pude ir. Si quieren verlo, pues mañana de nuevo actúa Dani Méndez, en este caso en Morro Jable, a las 20:30 horas, 8:30 de la tarde, noche, donde además también pues van a ver otra actuación, que es el espectáculo de Yamilei Cruz dentro de su gira Quiero, Puedo y Me lo Merezco. Sí, señor. Pues ya le saben, la gran voz de México y de Fuerteventura, Dani Méndez, mañana domingo, 8:30 de la tarde, en Morro Jable. 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

Bueno, pues Dani Méndez, que estará mañana en Morrojable y tiene la agenda completa. Creo que lo tengo por aquí, las próximas actuaciones de Dani Méndez. Va a actuar el 10 de julio en Aja y Qué, cantando allí por el cumpleaños de Alex. El día 18 está en Gran Tarajal, en La Pícola, La Pícola, el 18 de julio, a las 9 de la noche en Gran Tarajal, en La Pícola. Y a ver si tengo las otras que tengo por aquí, que a ver si las encuentro, pero ya digo que tiene la agenda completa.

0: Ah, mira, aquí las tengo todas. Mañana día 5, Dani Méndez en Morrojable, dentro de la fiesta Nuestra Señora del Carmen. El día 10, ya lo he dicho, estará también en Morrojable. El día 11 también, en una fiesta privada. Y el día 18 en Piccola Italia, en Gran Tarajal. Y así seguirán sus actuaciones a lo largo de todo este verano y el otoño. Sí, señor, Dani Méndez.
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0: Mira, por aquí me está oyendo Lidia. Y no sé si Dani Méndez ya, también por ahí. Lo habré despertado. Ahora tendrá el horario cambiado, ¿eh? Con el horario de México. Y yo digo que llegó el viernes por la noche desde Madrid. Y ya al día siguiente cantaba en Pájara. Y el domingo en Morrojable. Gracias, Lidia y a Dani. A ver si nos vemos. El otro día iba a ir a Pájara, pero al final se me complicaron las cosas.

Tenemos también las fiestas de Corralejo, las fiestas del Carmen. Que comienzan hoy sábado, precisamente, 4 de julio. Se van a celebrar todavía muchos días, hasta el día 25 de julio. En Corralejo también grandes fiestas del Carmen. Actos para hoy y mañana también en Corralejo. Desde las 9 de la mañana y hasta las 3 de la tarde, concurso Pequeños Pescadores, salida desde la Escuela Náutica. Organiza el club de fútbol La Bocaina. A las 10 de esta mañana también torneo de bola canaria en el anexo a las canchas de bola y playa del pabellón. Organizan los Toscones. Esto para hoy. Mañana domingo a las 8:30, representación teatral Memoria y Sal, Los Hijos del Bajío, en el Muelle Chico. Fiestas del Carmen también en Corralejo, muchos días que quedan todavía.

0: Y tenemos también las fiestas en las Salinas del Carmen, aunque todavía quedan unos días para empezar. Concretamente el viernes día 10, el próximo viernes, y hasta el domingo 19, del 10 al 19 de julio en las Salinas del Carmen.
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0: El viernes comienzan estas fiestas en las Salinas, perdón, a las 9 de la noche con el pregón a cargo de doña Enedina Hernández Martín. Luego brindis para todos los asistentes y verbena con gente nueva y Lali Lin. Eso es el comienzo, pero será el viernes día 10.

0: Y atención, porque el día 12 hay un acto benéfico en La Salina, cuarto memorial Antoñito y Salineros.
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0: Benéfico a favor de la Asociación contra el Cáncer.
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0: Asociación contra el Cáncer de Mama Metastásico.

0: será el día 12 de julio. Habrá muchas cosas durante todo el día, como entretenimiento infantil,
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0: menú solidario, la actuación del amigo Juan el Chapa, a partir de las 2:30 de la tarde.
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0: Actuaciones del pueblo, sorpresa. La actuación del grupo de Jarana. La actuación de Ochenteros. Gente nueva. Y la actuación de Flor. Todos unidos por una causa y tu apoyo. Allí te esperamos en Las Salinas el 12 de julio, ¿eh? 12 de julio. Durante todo el día, como digo, en un acto benéfico a favor de la Asociación contra el Cáncer de Mama Metastásico.

Bueno, el fin de semana pasado se celebraban las fiestas del barrio de Favelo, en honor al Sagrado Corazón, que todavía no han finalizado, porque hay un acto para mañana domingo, un acto religioso en este caso, que es la Eucaristía y la procesión a partir de las 12:30 mañana domingo, ¿eh? Eucaristía y procesión del Sagrado Corazón de Jesús en el barrio de Favelo, 12:30, no solo

0: Y también la próxima semana tenemos las fiestas de San Buenaventura en Betancuria. Las fiestas de nuestro patrono, sí, San Buenaventura. Del día 6, que comienza el lunes 6.
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0: Se engalana las calles del pueblo. El día 9, la fiesta de los mayores del pueblo, donde va a actuar también el amigo Juan el Chapa, ¿eh? El día 9 de julio, dentro de la fiesta de los mayores, 9 de julio, la actuación de Juan el Chapa. Aquí no pone la hora, pero bueno, el 9 de julio.
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0: Y así continuarán hasta el día 14 de julio, la fiesta de San Buenaventura. Creo que el día 14 es la fiesta, ¿eh? El día principal. Pero van a haber muchos actos durante toda la próxima semana en Betancuria.

tenemos también las fiestas de Santa Ana en Casillas del Ángel. Todavía no van a comenzar, comienzan el sábado 11 de julio y se van a celebrar hasta el 26 de julio.

Comienza, como digo, el sábado 11 de julio, el próximo sábado. Donde habrá torneo de bola canaria y el pregón este año a cargo de las familias de León Mesa y de León Mosegues. Luego actuará Mariví Cabo y Geray Rodríguez. Con los músicos Ner Suárez y Fernando García. Esto será el próximo sábado, ¿eh? En Casillas del Ángel, grandes fiestas de Santa Ana.

0: También ya tenemos el programa de las fiestas de Santiago Apóstol en Costa Antigua, era Nuevo Horizonte, y al cartel completo, que fiestas que se van a celebrar del 24 al 26 de julio. En Costa Antigua.
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0: Y tenemos ya, ayer salía en las redes sociales todas las actuaciones que van a haber en la carpa este año. El campeonato mundial de windsurfing y windfoil.
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0: Muchas actuaciones desde el día 16 de julio y hasta el 1 de agosto.
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0: Entre otros van a ver, estará el cantante Omega.
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0: Las chicas del clan.
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0: Los Jackson, de Jackson. Entre otros, muchas, ya digo, muchas actuaciones a lo largo de esos días. En la carpa, otro evento importante cada año en nuestra isla.
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0: Todavía falta, ¿eh? Hasta el día 16 de julio no comienza.

0: Bueno, pues esto es todo, que no es poco. Si no puedo rogar, de momento esto es lo que tengo yo por aquí. Y tenerte que perder. Para celebrarse aquí en Fuerteventura este fin de semana y en los próximos días. A pasarlo bien, mucha precaución en la carretera, también mucha precaución con el calor. Una viserita y si estás cerca del mar, puedes darse un chapuzón. Este es el primer repaso a la agenda de ocio y cultura aquí en Radio Insular Fuerteventura, el programa de Montes de Oca. Y tenerte que perder.
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0: Bueno, pues con la música de la parranda majorera La Taifa, nos vamos a las señales horarias de la una de la tarde ya. Madre mía, cómo ha pasado el tiempo. Pero nos queda todavía una hora y pico para hacerles compañía. Volvemos en un momento, hasta ahorita, ¿eh?
1: Es la una.

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2: Bueno, pues después de la música, que ya llevamos un ratito poniéndole esa música, que espero que sea del agrado de ustedes, nos vamos con los WhatsApp, que todavía nos quedan por aquí muchos, ¿eh? Vamos a irlos leyendo, algunos que tengo que grabar, que me lo piden por aquí. Saludos, por ejemplo, para el amigo Paco del Cortijo de Toto. Está trabajando en Pájara hoy, creo que, espero que mañana no le toque trabajar también, que creo que lleva dos domingos trabajando. Seguro que luego pues se los darán libres, ¿eh? Más adelante. Dice, buenos días, aquí en Pájara ya acabando el día. Me dijo hace un ratito. No sé si estará en la casa ya, pero le mando un saludo. Y a, pues a toda la gente de Toto, que sé que me escucha por ahí. Alicia y compañía. Para Pino también, Alicia y demás. Paca Betancor, que ha estado escribiéndome por aquí, me ha mandado ese cartel de esa actuación de Juan el Chapa en La Salina el día 12 de julio a las 2:30 de la tarde. Dentro de esos actos, con motivo del, o a favor en este caso de la Asociación contra el Cáncer, el cáncer de mama metastásico.

0: Acá que me ha dicho, pues buenos días, buenas tardes ya, José. Saludos a la audiencia y a Juan Pedro Barrio, atento. Juan Pedro, que tengas un feliz día y ponle una canción de Juan el Chapa, que tanto le gusta. Feliz programa. Ya le he mandado por aquí también la canción dedicada a la Virgen del Carmen, que me ha pedido. Y en fin, gracias por escucharme, un saludo para Paca Betancor ahí en Twineje, que seguro que se está abanicando ahí, o al ladito del ventilador, pues me imagino que habrá un calor que da miedo ahí en Twineje. Tina de Almácigo, no puede faltar, por supuesto. He mandado varios mensajes por aquí. Dice Tina, buenos días, José. Feliz sábado para ti y todos los que te escuchamos. Y mucho cuidado con el calor, pues está algo fuerte. Saludos para todos desde Almácigo, Tina, cuídate mucho. Luego me dijo que parecía que estaba medio nublado, pero eso es para más calor, Tina. Dice, el sol se va y viene. Dice, el tiempo está loco y nos vuelve locos desde Almácigo. Y por fiestas que no sea, y gracias por estar siempre ahí, pero sobre todo con mucha precaución en la carretera. Gracias, Tina. Feliz sábado, feliz fin de semana. Y cuidado también con el calor. Recordad de nuevo ese baile que tenemos hoy en el Centro de Mayores de Antigua, con Antonio y Loli, o Loli y Antonio. De 7 de la tarde a 10 de la noche, más o menos. Nos ha mandado por aquí el amigo Juan José Soto Soto. A disfrutar los que puedan, no sé si Cory podrá ir. Y mucha gente que siempre va ahí, pasa un ratito bueno. ¿Para qué tengo a la amiga Maripaz? No sé si está aquí en Fuerteventura ya o me escucha desde Telde. Vamos a ver qué dice Maripaz.
1: Buenos días, Cisco. Llevamos, bueno, ya nos vamos. Hemos estado aquí una semana del sábado pasado hasta hoy que nos vamos. Nos gustaría, que le pusieran una canción a todas las familias antiguas y a toda la gente que me conoce. Vale, gracias, buen día.
0: Bueno, pues no sabía.
1: Mándame la grabación.
0: Ajá, pues espérate. Espérate que no lo estaba grabando, Maripaz. Espérate un momento. Esto tiene solución. Pues Maripaz, que ha estado en Antigua una semana, que no nos hemos visto, pues ahora estoy más por aquí por el puerto que por Antigua, pero bueno, espero que lo hayas pasado bien aquí en tu segunda tierra, Fuerteventura. Aquí estuviste muchos años y vienes de vez en cuando, aunque tu pueblo natural es Telde, en Gran Canaria. Ya creo que te vas hoy. Pues nada, como digo, espero que lo hayas pasado bien y que vuelvas pronto. A ver, voy a poner los audios que no los he grabado. Maripaz.
1: Buenos días, Cisco. Ya nos vamos. Hemos estado aquí una semana del sábado pasado hasta hoy que nos vamos. Nos gustaría, que le pusieran una canción a todas las familias antiguas y a toda la gente que me conoce. Vale. Gracias, buen día. Mándame la grabación.
0: Claro, ahora te la mando. Ya estoy grabando, ahora sí. Porque si no me lo dices, no puedo ponerla. Pues nada, como digo, espero que lo hayas pasado muy bien por aquí. Y que vuelvas pronto. Maripaz y su esposo Juan. El otro día lo felicité por su aniversario. A ver, lo busque yo por aquí. 7 años llevan ya casados, ¿eh? 7 años, madre mía. Pues nada, como te lo estoy grabando, voy a ponerte una canción que te guste. Yo sé que te gusta mucho Fórmula Quinta, Los Diablos, Selena. Mucha música.

0: Está buscando una canción aquí, pero no. Ah, mira, esta. Esta es que yo sé que te gusta. De Selena, La Carcalla. Para toda la gente antigua, para toda la gente que conozca a Maripaz, que ya se nos va hoy, ella y su esposo. Para ti, con mucho cariño. La canción empieza así. Vamos.
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Aquí seguimos con todos ustedes, Radio Insular Fuerteventura, el programa de Montes de Oca, cada sábado y domingo de 9 de la mañana a 2 de la tarde aproximadamente. Vamos con la dedicatoria que tengo por aquí pendiente de esta mañana del amigo Vicente Hernández. Me pedía que se la grabara y aquí estoy grabándola.

Estoy buscando, buscando, ya lo he encontrado. Los WhatsApp del amigo Vicente, porque cambió el perfil. Cuando me cambian el perfil del WhatsApp, puso otra foto y ya pues me estaba acostumbrado al otro. No pasa nada, aquí lo tengo ya. Dice, buen día José, para tus oyentes también. Les desea el check de Alta Cocina, Vicente. Amigo, amigo, ponme una canción de la de Nueva Línea, Una Noche de Copa, para el equipo de la cafetería Sabor Sabor. Que me dice que me escucha con frecuencia. Pero por si acaso se la voy a grabar. Pues aquí está la canción que me pide el amigo Vicente. Nueva Línea.

Dice José Francisco, muy buenos días, buenas tardes ya. Un saludo de parte mía para Juan El Chapa, que canta muy bien. Y me pone, si puede ser, San Antonio Norteño, La Calandria. Por cierto, hace ya un par de fines de semana que no oigo el croquío del amigo Miguel. No sé, estará escuchando, estará liado, estará ocupado. Espero que estén bien los amigos de San Antonio Norteño. Y también Paca Betancor, que te dedica una canción. Juan Pedro, antes creo que lo leía el mensaje. Pero si no, voy a leerlo otra vez. Dice, ponle una canción del Chapa que tanto le gusta a Juan Pedro. No le pongo la que me pide, pero sí otra muy bonita de Juan el Chapa. Gracias, Juan Pedro, un abrazo. Te estoy grabando esto para que lo oigas cuando quieras. Vamos para la música por aquí y vamos con esta canción que se llama Cuatro Caminos.

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1: Vamos con una canción de la orquesta Jaco Mar, a ver si prontito puedo estrenar esa canción de ellos, que es muy bonita, pero no depende de mí. Quiero estrenarla cuanto antes, vamos a ver si puedo hacerlo o bien mañana o bien el próximo fin de semana. De momento, vamos a escuchar otra canción de la orquesta Jaco Mar, dedicada para todos los componentes de esta gran orquesta majorera, y especialmente para el amigo Min, ¿eh? Así que un beso para él.

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1: Nos vamos con las señales horarias de la una, perdón, de las dos de la tarde.
0: Se dirigen a rezar.
1: Volvemos en un momento para la recta final del programa. Hasta ahorita.
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Bueno, pues vamos ya con las últimas dedicatorias que tengo por aquí. Hace un ratito que me llegaba esta. Hacía tiempo que no me escribía. La amiga Rocío Rosario desde Tuineje. Sí, señor. Me alegro un montón de haber recibido estos mensajes tuyos. Y siempre en el recuerdo del amigo Tito de Tuineje, Tito Betancor, gran oyente y que nos dejaba pues, hace un tiempito. Dice así Rossi, buenas tardes José Francisco, un poco justa de tiempo, pero bueno, llegaste a tiempo, estás como Elena de Tenerife que siempre llega ya corriendo. Si me podrías poner la canción Un puño de tierra de Antonio Aguilar para Tito Betancor, que en paz descanse, que era un oyente muy asiduo de Radio Insular. Un abrazo para todo el equipo de Radio Insular Fuerteventura en nombre de Rosy y familia. Sí, señor. Gracias a ti y pues un abrazo al cielo para Tito Betancor. Esta canción que me pides, creo que la cantó en pues el día que en su funeral o el día que se hizo la misa de sepelio, no sé cómo decir, del amigo Tito. La cantó Dani Méndez. Pues aquí está la canción. Para ti, para tu familia, para Tito, para toda la familia de Tito. Y en especial para él, que en paz descanse y que lo tenga ahí en la gloria.

Bueno, pues nuestro recuerdo para el amigo Tito Betancourt, un fiel oyente del programa. Se enfadaba, ¿te acuerdas, Rosy? Se enfadaba porque no le ponía la canción o tardaban ponerse. Tenía su carácter, pero buena gente. Sí, señor. Bueno, pues vamos con los últimos mensajes que tengo por aquí. Vicente, que me ha escrito por aquí, aparte de esa dedicatoria para la cafetería Sabor Sabor, que espero que le guste. Dice, cuando puse la canción esta mañana de Cara de Gitana, dice que él tenía 15 añitos cuando esa canción, dice. 15 años, madre de Dios. Dice, trabajando yo en el bar de Don Manuel, le decía Don Manuel, y él te contestaba, Don Manuel no, Don Leche. Y un día le dije, Don Leche. Y me puso a pelar las papas. Madre de Dios. Las cosas de Vicente. Me dice que llegan días de calor, días de estar en la alta cocina. Bueno, no creo que mucho, ¿eh? Pero con estos calores y la cocina, mira a ver. Dice que está haciendo ensaladilla rusa, pulpo a la vinagreta. Y pulpo a la vinagreta. Bueno, pues eso está muy rico, ¿eh? Ensaladilla rusa, pulpo a la vinagreta. Ahora lo que apetece son cositas frescas, ensaladas y cosas frescas. Porque comidas calientes, la verdad que no le apetece a uno. Dice, seguro que seguro al cuerpo le sentará ese menú mejor. Diseña, para disfrutarlo. Me dice Rosy por aquí que Tito Betancourt, que es muy cierto, que era muy fan de Radio Insular y mío, y de toda su vida le encantaba la música mexicana. Como le gusta a tanta gente, ¿eh? A Juan Pedro Barrio, mucha gente, ¿eh? A Juan Soto.

Bueno, pues hablando de Juan Soto, por aquí tengo otra poesía que me mandó después que le puse la anterior, que le gustó mucho a la gente. Así que vamos a leerla ya para ir terminando el programa. Juan Soto me envía unas poesías siempre muy bonitas.

Dice así esta poesía: lo simple también cuenta. Nos pasamos la vida esperando, esperando grandes momentos, y mientras tanto se nos escapan los pequeños. Un café por la mañana, una conversación tranquila, una llamada inesperada o una tarde sin preocupaciones también forman parte de la felicidad. Y quizás el secreto no está en tener una vida extraordinaria. Quizás está en aprender a reconocer la belleza de esos días comunes que un día terminaremos extrañando. Sí, señor. Mucha razón, una realidad, ¿eh? Pues vamos a ir terminando el programa con otra canción, en este caso dedicada especialmente al amigo Juan Soto. Le voy a dedicar esta que me encanta, de Vicente Fernández, una de las últimas canciones que cantó encima de un escenario antes de su fallecimiento. Y su letra, el presentimiento de que nos iba a dejar. Escuchen, a mi manera, Vicente Fernández.

0: Bueno, pues nombraba hace unos minutos al amigo Miguel de San Antonio Norteño, los componentes de San Antonio Norteño, porque ponía una canción que me pedía Juan Pedro Barrios de Tetir, que La Calandria. Y por aquí me ha escrito, no he oído el audio todavía, pero me ha mandado un audio el amigo Miguel Cerdá de San Antonio Norteño, desde Las Palmas de Gran Canaria. A ver qué me dice Miguel por aquí. A ver.
1: Muy buenos días, querido amigo José Francisco, hombre.
0: Buenos días.
1: ¿Cómo va a creer usted, amigo, que yo no lo voy a estar escuchando, hombre? Bonito fuera, hombre, por Dios.
0: Hombre.
1: Ay, Dios mío. Sí, yo lo escucho todos los sábados y los domingos, hombre.
0: Hombre, por favor.
1: Claro que sí, pues, amigo, pues, te mando un cariñoso abrazo, aquí te estamos escuchando. Un abrazo grande para ti, un saludo cariñoso para todo el equipo de Radio Insular, su director, y un cariñoso y fuerte aplauso para todos los oyentes de tu programa, amigo. Un saludo cariñoso desde aquí de Las Palmas de Gran Canaria. Tenemos un día precioso, hace un poquito de calor, pero estamos bien, estamos en la gloria. Así que un abracito fuerte, amigo José Francisco, mi niño.
0: Hombre, por favor, un abrazo, Miguel. Vamos a escuchar a San Antonio Norteño antes de terminar el programa. Un abrazo y que sigan bien, ¿eh?

0: Bueno, pues llegamos ya al final del programa. Recordar nuevamente, mañana lo haremos. Me dice Lidia por aquí. Dice, buenas tardes, José Francisco. Saludos para todos y todas. Nos vemos mañana en Morrojable con la actuación de Dani Méndez a las 20:30 horas. Bonito día para todos y todas. Mañana lo repito, ¿vale? Saludos para Lidia y para Dani Méndez. Dani, que ya está por aquí por Fuerteventura y actuando. Mañana en Morrojable.
1: Baila, baila, báilame la suavecita.
0: Bueno, pues gracias a todos por estar ahí. 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Ha sido un placer, como siempre, hacerle compañía desde las 9:00 de la mañana, más de 5 horas aquí con ustedes. Y mañana otras 5:00. Así que de verdad que gracias a todos. Les dejo buena música, buenos consejos. Y mañana, si Dios quiere, y a pesar del calor, que mañana va a haber todavía mucho más, eso dicen. Pues nada, aquí por lo menos estoy al fresco. Lo que siento es salir para afuera y coger el coche, porque me imagino que estará ardiendo, como decía, jardiendo, como decía Pepe Monaga. Dice que le pasa al coche, que está rojo y era blanco. Dice, está jardiendo del calor. Oh. Vale, voy a contar un chiste para que... El médico que manda, que llama a una persona, dice, Manolo, te voy a dar dos noticias. Ya he revisado todas las pruebas que hemos hecho y te voy a dar dos noticias, una mala y otra buena. Pues empieza por la mala, dice Manolo, empieza por la mala. Dice, te quedan 24 horas de vida. Madre de Dios. Dice, pero hombre, ¿y esa es la mala? Dice, sí. ¿Y cuál es la buena? Que se me olvidó decírtelo ayer. Ay, mi madre.
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0: Bueno, pues con una sonrisa terminamos, hombre. Eso espero, ¿eh? Que se hayan reído un poquito. Yo que para los chistes son más malos. ¡Oh! Pues nada, aquí nos despedimos, como siempre, con nuestra canción de Los Secretos, pero a tu lado, porque siempre, siempre espero estar durante, siempre no, pero durante muchísimo tiempo aquí con todos ustedes. Gracias y hasta mañana. Adiós.

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1: ¡Son las 7 de la mañana, hijo de...!

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0: Muchas gracias, Enrique Ramírez. ¡Fuerte ese aplauso!
1: ¡Gracias! 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
2: ¿Qué es lo que hay? Buenísimas noches, soy Ray Castellano y aquí comienza Podcastellano número 90, casi nada, sin rima. Tenemos 60 minutos por delante para gozar con nuevos temas remezclados con canciones de toda la vida y haciendo cosas como siempre digo que tu DJ favorito no sabe hacer. 60 minutos de musicón, bienvenidos a la Radio Canarias, sos Podcastellano.

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Sigue latiendo caliente la cosa en la Radio Canaria con Ray Castellano. Y en mi canal de YouTube te agradecería enormemente, como siempre digo, que le des me gusta y te suscribas al canal de YouTube. Ahí tendrás toda la nueva música, todos los programas y muchísimas sorpresas que vienen próximamente, ¿eh?

Hay mucha gente que me está preguntando. Me están preguntando que la música que pinché en carnavales, que dónde está metida, que por qué no la pincho en el programa. Y yo te lo voy a explicar muy sencillamente. La próxima semana, 25 y 26 de abril, la voy a pinchar en Córdoba, Andalucía, en Soho Mercado y en Soho Rivera, 25 y 26, con mi familia de Eventos Planeta y ahí con la gente de Soho, que es mi segunda familia, de decirlo. 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

Cada fin de semana tienes a Ray Castellano pinchándote la mejor música de baile en la mayor discoteca del archipiélago, la Radio Canaria. ¡Vamos! Estés donde estés, escuchando o viendo en el canal de YouTube. ¡Seguimos!

Familia, con la próxima canción nos despedimos. Ya sabes que cada semana tienes una cita con tu DJ Ray Castellano, haciendo cosas que tu DJ favorito no sabe hacer en la Radio Canaria, en mi canal de YouTube. Que te agradecería que le des me gusta a este vídeo, que te suscribas y que nos vemos la semana que viene.

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0: Zapod Castellano, como cada semana en la Radio Canaria. Tenemos 60 minutos por delante para pincharte música nueva, remezclada con acapelas de la historia de la música, también con acapelas nuevas. Hay de todo. Hacemos como un pequeño cóctel mezclado de una manera que tu DJ favorito no sabe hacer. Vamos a comenzar con música de baile hecha en las Islas Canarias. Se llama Gone y es de Javi Rowe desde Gran Canaria con Zaira. Gózatelo. Bienvenidos a la Radio Canaria.
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¿Estás conectado o conectada a la Radio Canaria? Soy Ray Castellano y cada fin de semana te pincho musicón y hago cosas que tu DJ favorito no sabe hacer. Esto viene desde el sur de Tenerife, ni más ni menos que de Castion. Esto se llama y es Temazo.

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1: La música de baile en Canarias se llama Pop Castellano, cada fin de semana en la Radio Canaria. La Radio Canaria y en mi canal de YouTube, Ray Castellano, los platos al control.

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1: Cuando llega la medianoche del fin de semana, tienes una cita con Ray Castellano. Esto es Pod Castellano número 89 en la Radio Canaria, gozándola. ¡Duro, duro, duro!

0: No te pierdas lo que viene ahora. Liam Cormack junto a DJ Lack, el clásico DJ de UK Garage, se unen para este nuevo trabajo llamado MTV.
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clásico DJ de nuestras islas, el Guiri, Papa Frita, que se une a DJ Lack con eso que se llama MTV. Sigues conectado, conectado a la Radio Canaria con Ray Castellano cada fin de semana, pinchándote nueva música y haciendo cosas que tu DJ favorito no sabe hacer.

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1: Entramos en la recta final de Podcastellano. Voy a tener que pedir que me dejen hacer 2 horas de programa porque 1 hora se me está haciendo demasiado corto.

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Pod Castellano con Ray Castellano cada fin de semana. Haciendo cosas que tu DJ favorito no sabe hacer.